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2: Estamos escuchando la década de los colores y de la psicodelia.

Si bien hay miles de canciones de la onda disco, algunos han resistido la prueba del tiempo. You Give Me Everything, del grupo The Real Thing, mezcló el soul con la música disco, dejando este clásico.

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2: Dire Straits fue una banda de rock británica fundada en 1977 por Mark Knopfler. Se disolvieron en 1995, pero en la década de los 80 dejaron tres álbumes que hasta hoy se siguen vendiendo.

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I'm never gonna dance again. Los ochentas regresaron para quedarse. 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The 18s are back to stay. En 1975, un joven Elton John logra consagrarse con Lucy in the Sky with Diamonds.

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0: 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Te trae para este fin de semana a Casey and the Sunshine Band con I'm Your Boogeyman de 1977.

0: Casey and the Sunshine Band con I'm Your Boogeyman.
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1: Canciones con nombre de mujer. Ram Jam, el año 77, interpreta otro hit con nombre de mujer, Black Betty.

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0: Un saludo para la pía papi, todo ritmo, todo sabor, ¿eh? Gracias, chica, por estar esta noche con nosotros, ¿eh?
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0: En este lunes 6 de julio, saludo a toda mi bella familia del alma, a la gente linda que nos escucha ya por tanto tiempo a través de la radio. Saludo a la gente de Puerto Montt, saludo a la gente de Puerto Varas, querer a saludar a la gente de Calbuco, de Los Muermos, allá de la comuna de Maullín. 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Vamos a mirar huesitos de la Cuzumba. Yo quiero que la persona que me escucha me haga una pregunta seria de su suerte, de su salud, de su trabajo, del amor. Me deje mirarle las cartas del tarot, los huesitos de la Cuzumbo, los cascabeles, los caracoles. Decirle de su enfermedad, de su problema, de su tristeza, de su fracaso. Orientarle como lo hace un padre con un hijo. Tarcisio de los indios Putumayo, de los Ticunas, en este lunes 6 de julio. 941-03-9660. 941-03-9660, tenemos un llamado, a ver a quién tiro huesito, a ver a quién miro las cartas. Hola, ¿con quién hablo?
3: Con Verónica.
0: Verónica, habla Tarcisio de los indígenas del Putumayo, ¿de dónde me llama, de dónde se comunica?
3: De Concón.
0: Gracias, primero que todo, la confianza que nos brinda. Dame tu fecha de nacimiento.
3: Lo que pasa es que no es para mí, es para una... O sea, digo yo que es mi hermana porque la crió mi mamá.
0: Dame la fecha de esa persona.
3: El 20...
0: ¿Sí?
3: De julio...
0: ¿De qué año?
3: 1984. No. Sí.
0: Del 84.
3: 1984.
0: Póngala en su mente, por favor... Y vamos ya, a través de usted, a darle un consejo a mi amiga. ¿Cómo llama ella?
3: Andrea Briones.
0: Y pidamos a Dios, manitud del cielo, para Andrea, la salud, que es el tesoro de la vida, y el amor, que es esa energía que nos motiva a seguir luchando. Sin amor tampoco alentamos. Esta fecha de nacimiento me habla de una persona que atraviesa un mal momento de salud. Es una luchadora, es una guerrera con corazón de león, pero está bastante enferma. La enfermedad nos deprime, la enfermedad nos agobia y ella está en depresión, en tristeza. Aparte que tiene una unión con dificultad, aparte que ha sido una mujer que ha luchado y no le ha ido muy bien en la vida. Ha tenido bloqueos, ha tenido fracasos, ha llorado lágrimas y tristezas. ¿Usted que la conoce, hermana mía, Verónica? ¿Es verdad lo que le hablo?
3: Sí, es verdad.
0: Hay cosas negativas que amarran enfermedad, hogar, familia, y esas cosas negativas ella tiene que retirarlas, primero de la casa donde vive, segundo de su cuerpo. Yo quiero que le reciba a ella el paquete Putumayo. Yo quiero que ella reciba estos elementos de sanidad, porque con ellos hemos logrado levantar a muchos enfermos y hemos devuelto paz, felicidad a muchos hogares. Viene medicina, viene protección y un elemento que ella lo necesita, el aceite Madre Selva. Es sacramento de Dios para sus hijos, la unción del enfermo que ella misma va a realizar con este aceite. Dígale que se comunique conmigo o por medio suyo, si quiere yo le envío estos elementos a ella, pero se los quiero regalar. ¿Correcto?
3: Ya. Es que en este momento ella está hospitalizada.
0: Entonces, por medio suyo le voy a devolver el llamado y le voy a tomar nota para que estos elementos le puedan llegar a ella. Hermana, ¿le hablé con verdades?
3: Sí, sí es verdad. Ha tenido hasta dificultades de salud.
0: Yo le agradezco la confianza, el tiempo es corto, pero le voy a devolver el llamado y nos vamos a programar los dos, Verónica, para hacerle llegar estos elementos. Y lo que hoy haces por esta persona, Dios lo va a agradecer, se lo va a multiplicar, ¿correcto?
3: Sí, ya, gracias.
0: Que Dios me le bendiga y gracias por comunicarse. Hasta pronto.
3: Ya, hasta pronto, gracias.

0: para mí era como que ya no tenía sentido todo lo que me pasaba, porque si no era una cosa, era otra, tanto con mi esposo, con mi hijo, a veces también con la misma familia, entonces todo eso me resultaba una tragedia para mí. Después ya, cuando se llama, supe el problema que tenía, que había existido esta persona que ayuda a las personas con problemas. Y gracias a Dios, gracias al Bendecido que yo vine a hacerme este tratamiento, ya las cosas se me han resultado todas mejor.
1: Estaba muy decaído, me sentía mal, la verdad las cosas no, cansado, y vine donde el Indecito aquí me mejoró, y yo tenía fe, yo creí todo a él y le sigo creyendo, y él dice nada más que la verdad y mejora a la gente.
2: Y vengo a dar mi testimonio que ojalá Dios quiera que le sirva de testimonio o de ayuda a diferentes personas que pueden haber estado pasando lo mismo que yo, que mi vida ha cambiado, pero 100%. Ha girado mi vida, pero tremendamente en forma positiva. Me sentía cargado por años y años, misterio en mi vida que no podía resolver, trabas, camino entrampado, deslealtades de la gente, nunca podía arribar. Y lo único que puedo decir es que tengan fe y confianza en él. Vengan a visitarlo, sea cual sea el problema, aunque más difícil que parezca, vengan y van a ver que toda su vida va a cambiar 100%.
3: Lunes 6 de julio, orientando el viejo Tarcisio, mirando Huesito, mirando la suerte, los caracoles, los cascabeles. 941-03-9660, marque Guerrero. 941-03-9660, en este lunes 6, orientando Tarcisio. Tengo llamado. Dios bendiga. ¿Con quién hablo?
4: Hola.
3: Sí, que Dios bendiga. ¿Con quién tengo el gusto de hablar?
4: Con Juan.
3: Amigo Juan, dando la gracia a la confianza que nos brinda. ¿De qué parte se comunica?
4: De Molina.
3: De Molina, ya la región del Maule. Gracias, sí. Gracias. Atentos a las visitas a Curicó, atentos a San Fernando, atenta a la gente de Santa Cruz. Ya estaremos anunciando a través de diferentes medios. Dame la fecha de nacimiento tuya, por favor.
4: 1954.
3: ¿Y qué día y qué mes?
4: El 28 de diciembre.
3: ¿Sí?
4: Del 1954.
3: Inca, Maita, Guareya, Guachichamura, diciendo a Dios que le muestre salud, amor, prosperidad y felicidad. Que se nos abran tres puertas importantes de la vida. Ponga en mente y en corazón el ser querido, el ser amado, la familia que Dios le ha dado, lo que usted está luchando, guerrero mío, ¿correcto? Lo primero que estoy viendo, problemas a su salud. Está bastante decaído de cuerpo y está bastante decaído de espíritu. Mira lo que me marcan las cartas. Ha sido una persona luchadora. Ha sido un hombre de esfuerzo, de sacrificio, siempre queriendo salir adelante. Al lado de una persona que le acompaña, pero hay dificultad también. Paz, tranquilidad, felicidad, salud se está perdiendo, hermano mío. Y ha visitado médicos, pero no encuentra resultado. Yo le llamo enfermedad mentirosa como la suya, la que no le dan respuesta. ¿Es verdad o es mentira?
4: Es verdad.
3: Enfermedades a los huesos, a las articulaciones. Hay plantas ancestrales, hay tratamientos indígenas curativos que han pasado de generación en generación. Yo quiero darle una fórmula. Quiero regalarle el paquete Putumayo porque allí viene el cholagogue. El cholagogue es una mistura de plantas ancestrales. Viene representada por un laboratorio y esto se lo regalo porque yo sé que le va a servir, ¿correcto? ¿Le hablé con verdad, hermano mío?
4: Sí, es verdad.
3: No se conforme con lo que yo le hablo, porque quiero comunicarle de una persona de la misma familia con un sentimiento negativo. La envidia es el arma del incapaz y le acompaña, le rodea en el hogar. Esa enfermedad que usted lucha está acompañada por envidia. Alísteme una vela blanca, un vaso liso. Voy a devolverle el llamado, si no es hoy, en el transcurso de mañana, pero voy a enviarle el paquete Putumayo y yo sé que con estos elementos lo voy a ayudar. Gracias, sí, hermano. Le pido el favor, atento a mi llamada, y muchas gracias por haberse comunicado. Dios le bendiga.
4: Amén.
3: Hasta pronto.
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0: 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Yo me despido dando la gracia a la gente que me ha escuchado, invitando a que llame, a que se oriente aquel que me escucha, que quiere una orientación en privado, necesita de quien lo ayude. 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Llego a la final de la mensaje. Que Dios bendiga, guerrerito del alma.
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4: Son las 8 de la mañana.
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Bienvenido a esta, la primera estación de la fiesta ranchera a través de Pancal FM, la estación en la comuna de Maullín. 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Con estos amigos le vamos a seguir acompañando en esta, la primera estación de la fiesta ranchera.

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Le seguimos acompañando en esta, la primera estación de la fiesta ranchera, a través de Pangal FM, la estación en la comuna de Maullín. 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Bueno, entonces, amigos, le vamos a seguir acompañando en esta, la primera estación de la fiesta.

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8 de la mañana con 42 minutitos, les seguimos acompañando en esta, la primera estación de la fiesta ranchera en este día, lunes 13 de julio. Como siempre en este horario revisamos el clima, el pronóstico del tiempo. Para saber cómo se nos viene durante esta jornada del día de hoy y también por lo que resta de esta semana. Le contamos un poquito más cercano a la zona de Puerto Montt para el día de hoy. Por la mañana, nublado y chubascos aislados. En la tarde, nublado y chubascos débiles también. En la noche, nublado. La máxima va a llegar a 13 grados. A las 8 de la mañana habían 10 grados de temperatura. Lluvia fuerte en la madrugada, pero ya serían chubascos aislados o chubascos débiles durante la jornada. Para mañana martes 14, nublado chubascos débiles durante la madrugada y la mañana. En la tarde cubierto, lluvia débil. En la noche cubierto, lluvia. Un poquito más fuerte y más intensa la lluvia el día martes por la noche. Miércoles 15, cubierto lluvia durante la madrugada. Por la mañana cubierto lluvia débil. En la tarde nublado chubascos y por la noche nublado chubascos. Mínima de 8, máxima de 11 grados. El jueves 16, que es feriado, le contamos que estará nublado y chubascos débiles durante casi todo el día. El viernes 17, nublado y chubascos débiles en la madrugada. Por la mañana, nubosidad parcial. En la tarde, despejado y por la noche, despejado. Se arregla el clima el día viernes por la mañana, tarde, noche ya. Si lo compramos rapidito con la zona de Chiloé, especialmente la comuna de Ancud, cubierto lluvia el día de hoy con viento entre 40 y 60 kilómetros a la hora, ráfaga de viento hasta 70, es lo que tenemos también aquí en nuestra zona. Por la tarde, nublado chubascos con viento entre 40 y 60 kilómetros, ráfaga de viento hasta 70, mismas condiciones para la noche. Martes 14, nublado chubascos con viento entre 40 y 60 kilómetros a la hora y ráfaga de viento hasta 70 kilómetros. Ya en la mañana, nublado chubascos débiles, al igual que la tarde. Por la noche, nublado nada más del día martes. Miércoles 15, estará cubierto lluvia en la madrugada. Por la mañana, nublado chubascos, pero viento entre 40 y 60 kilómetros a la hora durante la mañana y la tarde. Chubascos débiles en la noche. El jueves 16 estará nublado y chubascos débiles durante casi todo el día, va a estar así. El viernes nubladito en la madrugada, por la mañana despejado, no, tarde despejado y noche despejado. Se arregla el clima, claro, eso sí, bajan las temperaturas de inmediato, la mínima de 3, la máxima de 7 grados ese día viernes 17. Ahí está el clima, el pronóstico del tiempo para nuestra zona. 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
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Con estos amigos, le vamos a seguir acompañando en esta, la primera estación de la fiesta ranchera. Tengo un saludito por acá, nos dice, para don Lucho Vera de Olcura. Así dice el saludito. Le saluda la Betty con un temita del bolsero, decía. ¿Eh? El bolsero. Aquí está sonando en esta, la primera estación de la

8 de la mañana con 52 minutitos. Le seguimos acompañando en esta, la primera estación de la fiesta ranchera a través de Bancal FM, la estación, saludando a toda la gente de los sectores de la comuna de Maullín, por supuesto. Y un poquito más allá también, siempre el saludo cordial para los amigos de la comuna de Los Muermos que nos escuchan siempre. Y para la gente de la comuna de Calbuco también que nos escuchan siempre. Le enviamos un cordial saludo desde aquí, desde la comuna de Maullín, desde la Radio Bancal Estación en el 102.7. 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Con estos amigos le vamos a seguir acompañando en esta, la primera estación de la fiesta ranchera. La canción de tu retirada.

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1: Son las 9 de la mañana.
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Así, así nomás, ahí estamos entre siempre, a esta hora, en esta, la primera estación de la fiesta ranchera a través de Panca FM, día lunes 13 de julio, 9:11. ¿Cómo está el clima? Le reiteramos que el clima un poquito más cercano a la zona de Chiloé, a Ancud, que está cerquita a nosotros también, nos indica que estará el día de hoy con algo de viento, cubierto, lluvia, viento entre 40 y 60 kilómetros a la hora, ráfaga de viento hasta 70 kilómetros durante la mañana, durante la tarde también, nublado, chubascos, nada más en la tarde, noche, mismas condiciones para mañana martes 14, nublado, chubascos, viento entre 40 y 60 kilómetros a la hora, ráfaga de viento de hasta 70 kilómetros, luego cambia nublado, chubascos débiles en la mañana, la tarde también mismas condiciones, por la noche nublado, sí, con, le comentamos el día miércoles 15, cubierto, lluvia en la madrugada, luego cambia a nublado, chubascos, pero viento entre 40 y 60, nuevamente vuelven el viento el día miércoles. Por la tarde, nublado, chubascos, también viento entre 40 y 60. Si revisamos lo del día jueves, nublado, chubascos débiles, nada más ahí durante esa jornada. Por la noche, nubosidad parcial ya. Y dejando para el viernes un buen clima. Nublado en la madrugada, pero luego cambia a despejado, tarde y noche, despejado del día viernes 17. La mínima, eso sí, va a estar bajita, 3 grados de temperatura mínima, y la 7 también bajita, a 7 grados no va a llegar ese día, va a haber frío el día viernes 17.

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Nuestros amigos le vamos a seguir acompañando en esta, la primera estación de la fiesta ranchera. Tengo otro saludito por acá, dice el saludito, saludar a Rigo Vera de parte de la Betty de Peñol, para don Rigo Vera. Entonces, con un temita musical, aquí está la car...

9:21, 9:21. Les seguimos acompañando en esta, la primera estación de la fiesta ranchera a través de Pangal FM, la estación en la comuna de Maullín. Para los fanáticos del Mundial, recordemos que se está jugando el Mundial. ¿Cuál es su favorito? Ya quedó eliminado el favorito. Bueno, le contamos que ya se vienen las semifinales, ¿eh? Recordemos que las semifinales va a jugar Francia-España el día de mañana, mañana martes a las 3 de la tarde, y el otro partido de las semifinales el día miércoles a las 3 de la tarde entre Inglaterra y Argentina. Bueno, las finales se van a jugar ya este fin de semana por el tercer lugar, el día sábado a las 5 de la tarde es el partido por el tercer lugar. Bueno, a definir obviamente quiénes van a jugar. Los perdedores de la semifinal van a jugar el día sábado y la gran final va a ser el día domingo 19 a las 3 de la tarde. 3 de la tarde es la gran final del Mundial. Este fin de semana, día domingo. Y en lo que tiene que ver con el regional, contábamos que General Baquedano de la comuna de Maullín va a jugar el día jueves a 16 en lo que corresponde a la nueva llave frente a Bandera de la comuna Los Muermos. Primero el partido va a ser de local el día jueves aquí en Maullín, jueves 16, que es feriado, y la partido de vuelta el día domingo 19. Así que ahí le pasamos el datito también, algo de fútbol a esta hora de la mañana, para que usted se prepare para el fin de semana y el día jueves también, pues, ya jueves que es feriado. 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Bueno, entonces amigos, estamos casi llegando a la parte final de esta edición a través de Pangal FM y la estación en la comuna de Maullín. Usted quédese junto a nosotros. Ya viene nuestra primera edición de mensajes. Posterior a ello, el trimatinal como parte de nuestra programación. Nos reencontramos mañana, pasadito a las 8 de la mañana, para compartir más canciones a través del 102.7. Somos Radio Pangal, la estación desde la comuna de Maullín. Quédese junto a nosotros, retiramos. Ya viene nuestra primera edición de mensajes. Chao, chao. Nos vamos con un grupo de nuestra zona. Aquí está Dulce Cumbia.

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2: Muy buenos días, a continuación entregamos nuestra primera edición de mensajes de este día lunes 13 de julio. Aviso, la farmacia popular permanecerá cerrada del 8 al 22 de julio debido al feriado legal de la químico-farmacéutica. Retomaremos nuestra atención el viernes 24 de julio. Gracias por su comprensión, informó Farmacia Popular. Actívate con más salud en comunidad, talleres de acondicionamiento físico para adultos en el sector de La Pasada, lunes y miércoles a las 17 horas 5 de la tarde, posta La Pasada. Ven a moverte, a compartir y a cuidar tu salud junto a tus vecinos. Es tu oportunidad para ganar energía, bienestar y alegría en comunidad. Recuerda, cualquier cambio en las actividades serán informados en nuestro Instagram, Más Salud Maullín, o por este medio radial. No te quedes afuera, tu salud también se celebra en movimiento. Calendario de recolección de basura voluminosa y chatarra para este mes de julio 2026. Campaña para sectores urbanos, rurales y semiurbanos. Para el martes 21 de julio, Carelmapu Urbano, lugar calle O'Higgins, altura rampa, mercado municipal. Instalación a las 9 de la mañana, retiro el 24 de julio a las 9 de la mañana. Sector de Tres Cumbres, el mismo martes 21 de julio, lugar ruta B90, pasado Aserradero, instalación 9 de la mañana, retiro 22 de julio a las 9 de la mañana. Martes 28 de julio, sector Quenoiralto y Villa, semiurbano, lugar costado junta a vecinos del sector, instalación a las 9 de la mañana, retiro el 31 de julio a las 9 de la mañana. Sector Collam, mismo día martes 28 de julio, lugar ruta B680, cruce Collam, Rivera Norte, instalación 9 de la mañana, retiro 29 de julio a las 9 de la mañana. Pago de patente municipal, informamos a la comunidad que desde hoy lunes 13 de julio del presente ya está disponible el pago de patentes municipales correspondiente al periodo julio-diciembre de 2026. Forma de pago presencial, oficina de tesorería municipal, horario de atención de 8:30 a 14 horas. Online en la página web municipal con el RUT y rol de la patente. Este pago aplica para patentes comerciales, industriales, profesionales y comerciales MEF, siempre que se encuentren con sus pagos al día. Las de alcoholes solo se pueden cancelar de forma presencial y con su cédula de identidad. Fecha de vencimiento, 31 de julio del presente. Ante cualquier duda, pueden acercarse a la unidad de rentas y patente municipal, informó Municipalidad de Maullín. 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
2: Aviso parroquia de Maullín. Se avisa a la comunidad que llegaron a Maullín jóvenes de Trabajo País para construir un salón parroquial. Además, quieren compartir con la comunidad trabajos recreativos y comunitarios, en lo cual se invita a la comunidad a participar. celebración Virgen del Carmen el 16 de julio por

0: celebrarse este año los 100 años de la coronación de la Virgen del Carmen, se invita a las capillas una gran caravana de bienvenida a la imagen restaurada en la capilla de Cariquilda, la cual ingresará por el sector del jardín a las 13:01 p.m, donde se invita a la comunidad San Juan Bosco a esperarla y sumarse a la caravana, al igual que la capilla San Francisco Javier de Misquihue, y pasar a buscar a las comunidades de Pupalquín y Puelpún para sumarse a la caravana y seguir el recorrido por Olmopulli, Peñol y el cruce de Tres Cumbres, pasar a buscar a la comunidad de la Virgen de Lourdes y después incorporar a la comunidad de Chuyaquen. Las comunidades de Maullín y Pasaje Amortajado están invitados a esperar la imagen de la Virgen del Carmen en Cariquilda para comenzar la Santa Misa a las 14:30 horas con la bendición de la imagen restaurada. Todos cordialmente invitados a la caravana de recibimiento de la Virgen del Carmen. Aviso del cementerio. Se avisa que las personas que adquirieron terreno el año 2006 y los años anteriores se han cumplido los 20 años para renovarlos en horario de oficina de martes a viernes de 10:00 a.m. a 13:00 horas. Llevar escritura anterior y la persona que se hace cargo del terreno debe llevar su carnet de identidad. Horario de liturgia y misa para el día de hoy, lunes 13 de julio, Virgen de Fátima, 16:04 p.m, Capilla de Fátima. Jueves 16 de julio, Virgen del Carmen, 13:00, caravana desde el sector del jardín. 14:30 horas, Capilla de Cariquilda, misa y bendición Virgen del Carmen. 19:00, Capilla de Maullín. Invita a Padre Milson, Consejo de Pastoral y Consejo de Fiscales. Agradecimientos. Cumbre la Bula, se dan los más sinceros agradecimientos a todas las personas, familiares y amigos que nos acompañaron en las 3 noches de rezo de nuestro querido padre, suegro, abuelito y bisabuelito, José Alidio Cerón Paredes, que en paz descanse. En especial a Marta Vera, quien realizó el rezo, y a quienes nos ayudaron en la cocina. Firman sus hijos, yernos, nietos y bisnietecitas. Agradecimiento. La familia de quien en vida fuera nuestro querido esposo, padre, abuelo, bisabuelo, don José Orlando González Vera, expresa su más profundo y sincero agradecimiento a todas las personas que nos acompañaron en su velatorio y funeral. Hacemos llegar un agradecimiento muy especial al Club Deportivo General Baquedano por todo su amor, impecable organización y el tremendo apoyo que nos brindaron en estos momentos tan difíciles. Asimismo, agradecemos de corazón al Hospital San Carlos de Maullín, Hospital Base de Puerto Montt y Hospital de Temuco por todo el cariño, dedicación y cuidado otorgados a don José Orlando durante su estadía en el recinto. Nuestra gratitud se extiende a cada uno de los familiares, vecinos, amigos y conocidos que nos hicieron llegar sus muestras de afecto a través de condolencias, tarjetas, flores y corona. Como familia le estaremos eternamente agradecidos por habernos acompañado a despedir a nuestro ser querido. Firma este agradecimiento su esposa Olinda González e hijos Marcos y Lalo, su hija Eli González, esposo e hijos, su hijo Omar González e hijo, su hija Tita González, esposo e hijos, y su nieta Diana González e hijas. Nota necrológica, atención, que no ir la poza que ya agua hasta aquí a Maullín y Puerto Montt. Se comunica el sensible fallecimiento de quien fuera en vida Hortensia Navarro Barría, que en paz descanse, acaecía el día 11 de julio. Sus restos están siendo velados en la Iglesia Metodista Pentecostal de Quenuir. Su funeral se va a realizar el día de hoy lunes, comenzando con un servicio evangélico a las 12:30 horas, para posteriormente dirigirse al cementerio de nuestra localidad, afirma la familia Navarro Barría. Nota necrológica. Atención, Quenuir, la poza, Quillagua, Estaquilla, Maullín y Puerto Montt. Se comunica el sensible fallecimiento de quien fuera en vida Hortensia Navarro Barría, que en paz descanse, acaecía el día 11 de julio. Sus restos están siendo velados en la Iglesia Metodista Pentecostal de Quenuir. Su funeral se va a realizar el día de hoy lunes, comenzando con un servicio evangélico a las 12:30 horas, para posteriormente dirigirse al cementerio de la misma localidad de Quenuir. Firma la familia Cárdenas Galindo. Nota necrológica. Atención, Quenuir, Puerto Godoy, La Poza, Los Muermos, Maullín y alrededores. La Asociación Gremial Quenuir tiene el sentimiento de comunicar el sensible fallecimiento de la señora Hortensia del Carmen Navarro Barría, que en paz descanse, hermana de nuestro socio José Antonio Navarro Barría. Sus restos están siendo velados en la Iglesia Metodista Pentecostal de Chile, en Quenuir. Su funeral se va a realizar el día de hoy lunes, comenzando con un servicio evangélico a las 12:30 horas, para posteriormente dirigirse al cementerio de la misma localidad. Firma directorio y socios de la AGE Quenuir que se adhieren al dolor de la familia. El mensaje en esta primera edición es todo, próxima edición a las 11:30 de la mañana.
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4: Hola, ¿qué tal? ¿Cómo están? Soy María Belén Araya y les doy la bienvenida a este informe de noticias donde hablaremos sobre Iquique, que postula para convertirse en Ciudad Americana del Deporte 2027. Hablaremos además de la encuesta Black and White. Ciudadanía reprueba gestión del ministro de Hacienda Jorge Quirós. El Banco Central ofrece reembolsos gratuitos para monedas y billetes dañados en emergencias. En minutos te contamos cómo realizar el canje.
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4: Ahora le damos el pase a Carlos Maturana.
5: Hola, ¿qué tal? Así es, comenzamos entregando los últimos detalles de lo ocurrido ayer domingo, donde 6 personas fallecieron y otras 7 resultaron lesionadas tras un atropello ocurrido en la Feria Caupolicán, específicamente en el sector Gómez Carreño de Viña del Mar. El responsable sería un cabo de la Armada que se encontraba fuera de servicio y manejaba un vehículo particular. El vehículo circulaba a exceso de velocidad por Avenida Alessandri, perdió el control, se subió a la vereda y embistió a peatones y feriantes. Según testigos, un paradero de buses evitó que el automóvil continuara su trayectoria. El delegado presidencial regional de Valparaíso, Manuel Millones, confirmó que las 6 víctimas fatales fueron identificadas. Entre los fallecidos se encuentra una funcionaria del Hospital Naval de 29 años, quien murió junto a su padre y su hermana. Posteriormente también fueron identificados Sonia Matilde Oyarzún, de 65 años, y O'Higgins Rubén Olmedo, de 60, comerciantes habituales de la feria, además de John Millacura, jugador del Club Deportivo Villa Madrid. Las diligencias preliminares establecieron que el conductor no presentaba presencia de alcohol ni drogas en la sangre, según los resultados del narcotest y la alcoholemia informados por las autoridades. Sin embargo, la fiscalía confirmó que el vehículo mantenía su documentación vencida y no contaba con seguro obligatorio de accidentes personales SOAP. Tras la tragedia, el presidente José Antonio Kast expresó sus condolencias a las familias de las víctimas y aseguró que todas las instituciones del Estado colaboran para esclarecer lo ocurrido. En tanto, la alcaldesa de Viña del Mar, Macarena Ribamonti, decretó 3 días de duelo comunal y anunció apoyo social, jurídico y psicológico para las familias afectadas. Señalar que el responsable fue detenido y este lunes pasará a control de detención.
4: La encuesta Black and White reveló que el ministro de Hacienda, Jorge Quirós, obtuvo una nota promedio de 3,5 por su desempeño. Además, un 60% de los consultados se mostró pesimista y cree que la economía chilena no repuntará bajo su condición. Javier Vera con el informe.
6: La gestión del ministro de Hacienda, Jorge Quirós, enfrenta un complejo escenario tras revelarse una masiva desaprobación ciudadana. Los resultados de la última encuesta, Black and White, expusieron un profundo descontento respecto al rumbo económico y al impacto de las políticas fiscales en los hogares chilenos. De acuerdo con el sondeo, el secretario de Estado obtuvo una nota promedio de 3,5 en escala del 1 al 7, Un 61% de los encuestados calificó el desempeño con notas deficientes entre el 1 y el 4, evidenciando un rechazo que solo se mitiga levemente en los segmentos de mayor edad. Guillermo Bustamante, analista político y académico de la Facultad de Comunicaciones de la Universidad de los Andes, se refirió al respecto.
3: Esto implica un desafío para el gobierno de José Antonio Kast, ya que las finanzas personales y la situación nacional son las preocupaciones más relevantes de la ciudadanía y que son las primeras que debe atender el gobierno para poder repuntar en este tipo de mediciones.
6: El pesimismo ciudadano también se proyecta hacia el futuro de la actividad financiera nacional. El estudio detalló que un 60% de las personas consultadas sostiene de manera categórica que la economía del país no logra repuntar, mientras Quirós se mantenga a la cabeza de la billetera fiscal. Este descontento coincide con el malestar por la modificación al MEPCO, que provocó una inédita alza en el precio de los combustibles. Asimismo, influye la incertidumbre por la tramitación de la megareforma de la Reconstrucción Nacional, cuya votación en el Senado está prevista para los próximos días.
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4: El Banco Central de Chile ofrece un servicio gratuito de canje y reembolso para billetes y monedas dañados en emergencias. Los usuarios deben llenar un formulario y entregar el dinero sin limpiar ni reparar, siguiendo protocolos específicos de cuidado para validar su autenticidad. Ornella Mellados nos cuenta más.
7: El Banco Central de Chile cuenta con un servicio gratuito de análisis y canje para recuperar billetes y monedas que hayan resultado dañados en situaciones de desastre como incendios o inundaciones. El beneficio permite a los afectados obtener un reembolso del dinero afectado siempre y cuando se logre comprobar la autenticidad y los estándares de las piezas presentadas. Para iniciar el proceso, las personas deben completar un formulario de solicitud digital. El organismo enfatizó la importancia de manipular con extremo cuidado el dinero dañado por el fuego o el agua para evitar un mayor deterioro. Se recomienda guardar los billetes en bolsas con los datos del propietario y el monto estimado, sin intentar cortarlo, limpiarlos ni repararlos, manteniendo incluso sus envases originales. En el caso de las monedas húmedas o sucias por barro, estas deben presentarse completamente secas y dentro de bolsas transparentes separadas por denominación. El ente emisor advierte de forma estricta que no se deben utilizar productos abrasivos como cloro, alcohol o esponjas metálicas para limpiarlas, ya que esto podría destruir los metales y restarle validez.
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4: El municipio obtuvo 120 millones de pesos del Fondo Nacional de Desarrollo Regional para apoyar y financiar nuevos proyectos de emprendedores locales, impulsando el crecimiento comercial, la innovación y la reactivación económica de la comuna de Chiloé.
2: La región del Ñuble.
4: Pese a las intensas precipitaciones registradas durante el último sistema frontal en la región, la zona mantiene un déficit hídrico acumulado de 39,9% en comparación a un año normal, preocupando al sector agrícola de la provincia.

0: El analfabetismo funcional se ha consolidado como una de las principales brechas cognitivas del país. Sabiendo leer, al 44% de los chilenos adultos se les dificulta la comprensión de textos complejos. Aury Morales con los detalles.
1: Los datos del informe internacional PIAAC y de la OCDE revelaron que la población entre 15 a 65 años en Chile se ubica en los dos niveles más bajos de comprensión lectora y resolución de problemas de los países de la OCDE. No entender lo que se lee limita severamente la autonomía y calidad de vida de las personas. En el ámbito laboral, frena el acceso a empleos y aumenta riesgo de accidentes al no comprenderse los manuales de seguridad o instrucciones técnicas. En el día a día, esta condición expone a los ciudadanos a riesgos de salud por mala interpretación de recetas médicas, los vuelve vulnerables a fraudes financieros debido a incomprensión de contratos y profundiza la brecha digital al impedirse realizar trámites en línea de manera independiente. Según la profesora de lingüística de la Universidad de Concepción, Angie Neira, para combatir esta problemática se debe involucrar a la población.
2: Una posibilidad es involucrar a la población en la difusión de la importancia de la lectura crítica, de la importancia de discernir que frente a la gran cantidad de información y de discursos a los que estamos expuestos día a día, es necesario tener una mirada crítica, dudar de las fuentes de información.
1: La digitalización ha transformado la forma en que se conoce el mundo. El diseño de las plataformas actuales favorece el consumo de textos simplificados, acostumbrando el cerebro a la inmediatez. Para mitigar esta situación, el Ministerio de Educación cuenta con el Plan Nacional de Alfabetización que despliega monitoreos en todo el territorio nacional. Permite a jóvenes y adultos mayores de 15 años aprender lectoescritura y matemática básica.
0: La Municipalidad de Iquique y la Corporación Municipal de Deportes presentaron oficialmente la candidatura de la ciudad para obtener la nominación de Ciudad Americana del Deporte 2027, reconocimiento otorgado por ACES América. Se trata de la primera comuna chilena en postular a esta certificación internacional. La candidatura viene después del cierre del Ironman 5150, que destaca por sobre todo en el buen uso de la infraestructura natural que regalan las costas. En el programa Regiones al Aire, el alcalde de Iquique, Mauricio Soria, comentó que los objetivos de esta postulación contemplan la mejora para la ciudad.
3: O impulsado primero que nada, tiene dos grandes objetivos. Primer objetivo, que impulsemos a nuestros niños y niñas por el hábito a la vida sana. Entonces, no solamente nos quedamos con generar grandes eventos, sino la Corporación Deportiva de la municipio tiene más de 90 talleres gratuitos para niños, jóvenes y adultos. Entonces, tenemos un trabajo en los barrios y en nuestro borde costero, en nuestras canchas, finalmente impulsando la vida sana.
0: En el proceso de la postulación, la delegación de ACES América inició una evaluación en terreno para revisar la infraestructura deportiva, los programas sociales y los planes de financiamiento que respaldan la postulación. También considera el impacto del deporte en la salud pública y el desarrollo del turismo deportivo. De lograr este reconocimiento, Iquique se sumaría a la distinción que ya tienen localidades como Cali en Colombia, León en México y San Juan en Argentina. Además, accederá a una red internacional de cooperación y oportunidades de financiamiento para proyectos vinculados al deporte y el desarrollo social.
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0: Autoridades confirmaron la adjudicación de 22 nuevas ambulancias destinadas a fortalecer la atención de salud en la región. Los vehículos permitirán renovar la flota de la red asistencial, mejorando los tiempos de respuesta ante emergencias y traslados críticos. Hasta acá dejamos el resumen de noticias. Nos volvemos a encontrar en una próxima edición. Que estén muy bien.
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7: Son las 10 de la mañana.
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Las 10 de la mañana con 10 minutos, ¿cómo están? Bienvenidos a este tren matinal a través de Pancala FM y la estación en la comuna de Maullín. El día de hoy, lunes 13 de julio, le saludamos, le invitamos a ser parte de esta mañana con datitos, con informaciones, con por supuesto música a través del 102.7. El día de hoy nuestra programación hasta las 13 horas con entrevistas también que le vamos a contar ya en un rato más quienes vamos a estar presentando el día de hoy. Por ahora, vamos a comenzar de inmediato con la música de hace un tiempo, 2025 y 2026, está grabando nueva música, nos referimos al grupo chileno UPA, que lo hemos tenido un par de veces aquí en nuestra comuna de Maullín, y hasta ahora nuestra portada musical es con UPA y el tema

0: Las 10 de la mañana con 15 minutos y estaba nuestra portada musical con el grupo Upa Tú. A esta hora vamos a tomar contacto de inmediato con Cristian Sánchez. Informaciones del Departamento de Salud. ¿Cómo estás, Cristian? Muy buenos días. Adelante.
1: Muchas gracias por el contacto, estimados. Muy buen día en nombre del Departamento de Salud Municipal. Que tengan una excelente semana a todos y a todas. Aprovechamos de entregar a esta hora de la mañana información relevante respecto al funcionamiento diario de nuestro Departamento de Salud. Ronda médica, posta Peñol, solo, atenciones de urgencias y medicamentos. Posta Misquihue, matrona y médico. Hasta la pasada se han trasladado los profesionales nutricionista y médico, y a Quenuir, kinesióloga, odontóloga y médico. Reiteramos también la información que desde el 8 y hasta el 22 de julio nuestra farmacia popular se encontrará cerrada. También reiteramos la invitación a toda nuestra población y en el contexto que han aumentado las enfermedades respiratorias, vaya, acérquese y reciba vacuna contra la influenza, neumo 23, algunas de las enfermedades que están atacando a nuestra población, especialmente en temporada de invierno. Así es que no lo dude ni un segundo, estamos bajos en las estadísticas comunales, necesitamos seguir avanzando. Con esa información, Departamento de Salud les desea que tengan una excelente jornada.
0: Muchas gracias, Cristian. Ahí estaba Cristian Sánchez con informaciones del Departamento de Salud. Nosotros a esta hora saludamos también a quienes nos acompañan día a día en este tren matinal. 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Con nuestros amigos le vamos a seguir acompañando a través de Pangar FM, la estación. aquí en el 102.7, 10 de la mañana con 25 minutos.

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1: Las 10 de la mañana con 30 minutos, a continuación un especial de nuestro servicio de mensajes. Nota necrológica. Atención, Kenuir, La Poza, Quillagua, Estaquilla, Maullín y Puerto Montt. Se comunica el sensible fallecimiento de quien fuera en vida Hortensia Navarro Barría, que en paz descanse, caecía el día 11 de julio. Sus restos están siendo velados en la Iglesia Metodista Pentecostal de Kenuir. Su funeral se va a realizar el día de hoy lunes, comenzando con un servicio evangélico a las 12:30 horas para posteriormente dirigirse al cementerio de la misma localidad, firma la familia Navarro Barría. Nota necrológica. Atención, Kenuir, La Poza, Quillagua, Estaquilla, Maullín y Puerto Montt. Se comunica el sensible fallecimiento de quien fuera en vida Hortensia Navarro Barría, que en paz descanse, casi el día 11 de julio. Sus restos están siendo velados en la Iglesia Metodista Pentecostal de Kenuir. Su funeral se va a realizar el día de hoy lunes, comenzando con un servicio evangélico a las 12:30 horas para posteriormente dirigirse al cementerio de la misma localidad de Kenuir. Firma la familia Cárdenas Galindo. Fue un especial de nuestro servicio de mensajes.
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Las 10 de la mañana con 41 minutos. Les seguimos acompañando a través de Pangal FM, la estación en la comuna de Maullín. Y para toda nuestra gente, un poquito más allá de nuestra comuna, comuna de Los Muermos y comuna de Calbuco. Hay una información lamentable por estos

días que tiene que ver con agricultores, porque agricultores de Maullín denuncian a una banda por último robo de vacuno. Sospechosos ingresaron a un predio en Chinchín para sustraer y faenar animales, repitiendo un patrón criminal visto en sectores aledaños de esta comuna. Agricultores de la comuna de Maullín denuncian una serie de casos de abigeato que afectan a sectores rurales como Cumbre La Bula, Los Lingues y Olmopulli. El último hecho delictual se registró en la localidad de Chinchín, donde sospechosos faenaron un buey y robaron un segundo animal, utilizando un modus operandi que apunta a una banda organizada, informó el diario El Llanquihue. Lorenzo Yarzu, uno de los agricultores afectados, relató cómo descubrió el ilícito tras salir a revisar a sus animales. Fue una búsqueda desesperada que terminó con un hallazgo impactante, señaló el propietario. Al recorrer su terreno, la familia encontró cercos cortados, rastro de sangre esparcido por el suelo y las vísceras junto a la cabeza de uno de los bovinos abandonados en un riachuelo cercano. Según los antecedentes recabados en el lugar, los sospechosos utilizaron fardos de pasto como señuelo para atraer a los animales hasta un punto estratégico donde lo sacrificaron. El saldo del ataque consideró la pérdida de dos bueyes. Los individuos faenaron uno de ellos en el sitio del suceso y sustrajeron el segundo. La mecánica del delito, que incluye la precisión del faenamiento y el uso de vehículos para cargar la carne, es la misma que denunciaron otros vecinos en los sectores de Los Lingues y Olmopulli. Esto refuerza la sospecha de los afectados de que se trata de una banda organizada que conoce bien los terrenos y opera bajo una estructura logística definida. Ante la gravedad de la situación, las víctimas interpusieron las denuncias correspondientes ante carabineros, quienes iniciaron las investigaciones para dar con los responsables. No obstante, el gremio y los vecinos exigen medidas concretas de seguridad ante estos delitos. La comunidad solicitó formalmente un refuerzo en los patrullajes rurales, especialmente durante las horas de la noche, y planteó la urgencia de avanzar en la instalación de cámaras de vigilancia estratégicas en los caminos vecinales. Ahí estaba esta lamentable información para tener un poco de seguridad. Agricultores de Maullín denuncian a una banda por últimos robos de vacunos. 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

0: Cosa buena fue el triunfo de Argentina en cuartos de final. Cosa buena, porque vamos a seguir viendo a Messi. Y de aquí para adelante no sé cuánto más va a durar Argentina, pero en una de esas llega a la final. Cosa buena, cosa buena. Bueno, le cuento algo de fútbol, o recordando más que nada, usted ya sabe todo lo que está pasando con el Mundial de Fútbol. Esta semana que pasó, el día jueves, recordemos, en los cuartos de final, Francia le ganó 2-0 a Marruecos en los 90 minutos. En los 90 también España le ganó por 2-1 a Bélgica. Se definió ahí en los últimos minutos este partido. El día sábado, Noruega enfrentaba a Inglaterra. Triunfo para Inglaterra. Esto fue en el tiempo extra ya. 2-1, Inglaterra le ganó a Noruega. Y el mismo sábado por la noche, Argentina, en el tiempo extra también, le ganó a Suiza por 3-1. Había empatado el elenco de Suiza, pero bueno, después se quedó con un jugador menos por el piscinazo del jugador de Suiza. Me parece que vio agua, no sé, algo pasó ahí, que se tiró un tremendo piquero. Para algunos no les gusta eso, piensan que le están ayudando a Argentina nuevamente, y eso no es así. Veamos las cosas como son, ¿eh? Las cosas hay que decirlo como son. Así que hay mucho hincha de... No, en realidad poco hincha de Argentina, más hincha de todos los países menos de Argentina aquí en nuestro país. Pero bueno, ganó Argentina por 3-1. ¿Cómo se vienen las semifinales? Bueno, se van a jugar esta semana, es decir, mañana, las semifinales. Francia-España a las 3 de la tarde. Mañana Francia-España a las 3 de la tarde. Y al día miércoles, Inglaterra-Argentina a las 3 de la tarde. Va a estar bonito ese partido, ¿eh? Van a volver a pensar en las Malvinas y en toda la situación, en la reina Isabel. Uf, tiene una cantidad de historia este partido, Inglaterra-Argentina. La mano de Dios también, ¿eh? Podríamos tocar la mano de Dios, ¿eh? Por ahí con Walter Olmo en una de esas lo encuentra. Así que ya lo sabe ya, Francia-España a las 3 de la tarde el día de mañana, y el día miércoles Inglaterra-Argentina a las 3 de la tarde. Los partidos, si usted quiere saber cuándo culmina el Mundial, se pregunta usted, pregúnteme cuándo, como Tronclar Negrete, ¿se acuerda de Tronclar Negrete usted? Pregúnteme, ¿cuándo culmina el Mundial? Yo le respondo, bueno, se va a definir el día sábado, el tercer lugar. A las 5 de la tarde es el partido, por definir, obviamente, porque no se sabe, estos son los perdedores por el tercer lugar. Y por el campeonato, por el campeón mundial, el día domingo, al domingo a las 3 de la tarde. Así que bonito día, después del almuerzo, a las 3 de la tarde se va a jugar este partido del mundial. Muchos lo van a perder porque están en onda regional también por acá. Así que de seguro que van a haber muchos hinchas del fútbol que van a perder la final del mundial a las 3 de la tarde, especialmente los que siguen a General Baquedano. Y a propósito de eso, General Baquedano va a jugar por el regional frente a Bandera de los Muermos el día jueves, el primer partido de ida aquí en Maullín. 3 de la tarde son los partidos, a las 3 de la tarde en el estadio municipal José Montalegre Mique se va a jugar el partido el jueves 16, que es feriado. Y el partido de vuelta, el día ya de definición total, el día domingo 19, entonces, ¿eh? Me parece que también el horario es el mismo horario, a las 3 de la tarde. Así que le vaya muy bien al Club General Baquedano, que es el único representativo que nos queda en este regional y que ya ha hecho una tremenda campaña. Bueno, y en el ámbito local también, y rural en este caso, ya se jugó el día de ayer la cuarta fecha del campeonato Asufur Senior 35 años. En cancha de las Chilcas hizo de local San Luis, recordemos, y los resultados fueron los siguientes. Chuyaquen enfrentaba a Colo-Colo, triunfo de Chuyaquen por 4-2. Y San Luis se enfrentaba a Juventus, triunfo de San Luis por 4-1 fueron los resultados. La quinta fecha de este campeonato se va a jugar este domingo 19 de julio. Hará en cancha de O'Higgins, por supuesto. La Sufura hace de local, me parece, así es. A las 13 horas Chuyaquen Juventus, y a las 14:50 horas Colo-Colo San Luis. Entrada general 2.000 pesos. Ahí estaba entonces, algo de fútbol hasta ahora. Anticipamos que el día de mañana no vamos a tener, por compromiso de nuestra emisora, no vamos a tener la estación deportiva, así que le pasaba más estos datitos del deporte a esta hora a través de Pangal FM. Bueno, y lo más importante del Mundial son los partidos que se vienen mañana. Reiteramos, Francia-España, tremendo partidazo ahí, Francia-España e Inglaterra y Argentina con la mano de Dios. Recordamos a Walter Olmo a esta hora de la mañana.
1: Continuamos con la grabación en vivo del primer material de Walter, el elegido.
2: Este tema está dedicado para todos los fans con el permiso de todos ustedes. Si me dejan cantar este tema, puede ser. 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

0: este tema con todo el cariño y espero que vayan bailando, saltando y haciendo las palmitas. ¡Vamos!
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3: Son las 11 de la mañana.
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11 de la mañana con 11 minutos. Le seguimos acompañando a través de Pangal FM, la estación. Bueno, Región de los Lagos se enfrenta a nueva alerta temprana preventiva por sistema frontal. La Dirección Meteorológica de Chile pronosticó lluvias, tormenta eléctrica y vientos moderados también a fuertes según el sector. La Región de los Lagos se encuentra bajo alerta temprana preventiva decretada por SENAPRED debido a un nuevo evento meteorológico. El pronóstico de la Dirección Meteorológica de Chile indica precipitaciones, tormenta eléctrica y vientos moderados en la zona, especialmente, principalmente en el litoral de la región y la provincia de Chiloé. Así que, bueno, esa es la información en cuanto al clima. En un rato más le estaremos dando a conocer el clima en nuestra zona. 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
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Con estos amigos les vamos a seguir acompañando a través de Pangal FM, la estación 11 de la mañana con 20 minutos.

11 con 23 minutos, le seguimos acompañando a través de Pangal FM y la estación. En informaciones de la zona, de la provincia y aquí de nuestros vecinos de Calbuco, el fin de semana, bueno, hubo un accidente, indagan atropello de hombre de 45 años en la ruta B85 de Calbuco. La información indica que un hombre aproximadamente de 45 años falleció el día sábado tras ser atropellado en la ruta B85 a la altura del cruce Huito en la comuna de Calbuco. El hecho movilizó inicialmente a voluntarios de bomberos, personal del Servicio de Atención Médica de Urgencia SAMU y efectivos de carabineros, quienes concurrieron al lugar para atender a la emergencia. Pese a que en una primera instancia los equipos de rescate trabajaron intensamente realizando maniobras de reanimación a la víctima debido a la gravedad del impacto, el personal del SAMU confirmó el deceso del peatón. Tras la constatación de la muerte en el sitio del suceso, Carabineros se hizo cargo del procedimiento de rigor para establecer la dinámica del fatal accidente. Eso sucedió en la comuna de Calbuco el día sábado. Nosotros le seguimos acompañando informaciones y canciones a través de Pangal FM. Ya viene nuestra segunda edición de Mensajes.

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4: Vamos a la mañana con 34 minutos. A continuación te entregamos nuestra segunda edición de mensajes de este día lunes 13 de julio. Aviso importante, la farmacia popular permanece cerrada del 8 al 22 de julio debido al feriado legal de la químico-farmacéutica. Retomaremos nuestras atenciones el viernes 24 de julio. Gracias por su comprensión, informó Farmacia Popular. Actívate con más salud en comunidad. Talleres de acondicionamiento físico para adultos en el sector de La Pasada. Lunes y miércoles, 17 horas 5 de la tarde, posta La Pasada. Ven a moverte, a compartir y a cuidar tu salud junto a tus vecinos. Es tu oportunidad de ganar energía, bienestar y alegría en comunidad. Recuerda, cualquier cambio en la actividad será informado en nuestro Instagram, Más Salud Maullín o por este medio radial. No te quedes afuera, tu salud también se celebra en movimiento. Aviso importante, la Junta de Vecinos número 15 de Tres Cumbres invitan a todos sus socios y vecinos a una importante reunión que se va a llevar a cabo el día de hoy, lunes 13 de julio, a las 16:04 p.m, en la Casa Ermita del sector. En esta reunión estará encabezada por personal municipal, don Felipe Barrera, director de tránsito de la municipalidad, y don Luis Valdivia, administrador municipal. En esta reunión se pretende rescatar la opinión de las personas para ver la posibilidad de un recorrido de un bus subvencionado que pueda llegar hasta Tres Cumbres en La Matanza. Su asistencia es importante para lograr este beneficio. También daremos a conocer la visita de la señorita Alejandra Villegas de la empresa Transelec, quienes nos dejaron una importante noticia de un proyecto de ayuda para nuestro sector y también nos pidieron reunir currículum vitae para contratación de personal cuando comience los trabajos del tendido eléctrico que conectará el puente Chacao. Se le recuerda que esta reunión pueden participar toda la comunidad Tres Cumbres y Matanza, ya que lo que se busca es conseguir ayuda de todo para todos los vecinos. Esperando contar con su presencia, saluda atentamente la directiva Junta de Vecinos número 15 de Tres Cumbres, que le reitera su reunión para el día de hoy, lunes 13 de julio, a las 16:04 p.m, en la Casa Ermita del sector. Atención Olmapuyi, el Club Adulto Mayor Rayito de Sol de Olmapuyi cita reunión para el día miércoles 15 de julio a las 14:00 en el ex internado Los Arces de Olmapuyi. Habrán puntos importantes que tratar, llevar algo para compartir, firma la directiva.

0: La mañana. El mismo día, martes 21 de julio, Tres Cumbres, rural, lugar B90, pasado a Cerradero. Instalación 9 de la mañana, retiro 22 de julio a las 9 de la mañana. Para el martes 28 de julio, sector de Quenoir Alto y Villa, lugar costado, junta vecino del sector. Instalación 9 de la mañana, retiro 31 de julio a las 9 de la mañana. Sector El Collán, mismo día martes 28 de julio, lugar ruta B680, cruce Collán, Rivera Norte. Instalación a las 9 de la mañana, retiro el 29 de julio a las 9 de la mañana. Informó Municipalidad de Maullín. 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
0: Aviso parroquia de Maullín. Se avisa a la comunidad que llegaron a Maullín jóvenes de Trabajo País para construir un salón parroquial. Además, si quieren compartir con la comunidad trabajos recreativos y comunitarios, en la cual se invita a la comunidad a participar. Celebración de la Virgen del Carmen el 16 de julio. Por celebrarse este año los 100 años de la coronación de la Virgen del Carmen, se invita a las capillas a una gran caravana de bienvenida a la imagen restaurada de la capilla de Cariquilda, la cual ingresará por el sector de El Jardín a las 13 horas, 1 de la tarde, donde se invita a la comunidad San Juan Bosco a esperarla y sumarse a la caravana, al igual que a la capilla San Francisco Javier de Mijigüé, y pasar a buscar a las comunidades de Pupalguín y Puelpún para sumarse a la caravana y seguir el recorrido por Olmopulli, Peñol y el cruce de Tres Cumbres, para pasar a buscar a la comunidad de la Virgen de Lourdes y después incorporar a la comunidad de Chuyaquen. Las comunidades de Maullín y Pasaje Amortajado están invitados a esperar la imagen de la Virgen del Carmen en Cariquilda, para comenzar la Santa Misa a las 14:30 horas, con la bendición de la imagen restaurada. Todos cordialmente invitados a la caravana de recibimiento de la Virgen del Carmen. Aviso del cementerio. Se avisa que las personas que adquirieron terreno el año 2006 y los años anteriores se ha cumplido los 20 años para renovarlos en horario de oficina de martes a viernes de 10 de la mañana a 13 horas. Llevar la escritura anterior y la persona que se hace cargo del terreno debe llevar su carnet de identidad. Horario de liturgia y misas para el día de hoy, lunes 13 de julio, Virgen de Fátima, 16 horas 4 de la tarde, Capilla de Fátima. Jueves 16 de julio, Virgen del Carmen, 13 horas, caravana desde el sector del Jardín, 14:30 horas, Capilla de Cariquilda, misa y bendición Virgen del Carmen, 19 horas, Capilla de Maullín. Invita a Padre Milson, Consejo de Pastoral y Consejo de Fiscales. Agradecimiento, Cumbre La Bola. Se dan los más sinceros agradecimientos a todas las personas, familiares y amigos que nos acompañaron en las tres noches de rezo de mi querido padre, suegro, abuelito y bisabuelito, José Alidio Cerón Paredes, que en paz descanse. En especial a Marta Vera, quien realizó el rezo, y a quienes nos ayudaron en la cocina. Firma su hijo Coyo, Verónica, hijos, nuera y nieta. Agradecimiento, atención Cumbre la Bola y sus alrededores.

0: Quiero dar mis más sinceros agradecimientos a todas las instituciones, a iglesias evangélicas que se hicieron presente, a familiares y amigos que de un modo u otro nos hicieron llegar sus muestras de cariño por la triste partida de mi querido padre José Alidio Cerón Paredes, que en paz descanse. Agradecer a la iglesia de Cumbre del Peñol por facilitar silla a los que nos ayudaron en la cocina y arreglo para realizar el velatorio. Agradecer a la señora Gladys Luengo por cuidar y dar mucho cariño y comprensión por 3 años a mi padre. Dios guarde su vida. Y así a cada uno de ustedes que estuvieron con nosotros, Dios los bendiga. Firma su hija Maribel Cerón, hijo Joaquín y Catalina. Agradecimiento. Se agradece a todas las personas que asistieron al velatorio funeral de mi querida hija Cristina Jacqueline Asensio Villarruel, que en paz descanse, a que decía el 5 de julio. En forma especial quiero agradecer a la Iglesia Misiones Emanuel de Valle Cardonal, Puerto Montt, a Roberto Arría de Tres Cumbres, Manuel Cárdenas y esposa, Ángel y esposa, pastores de Calbuco, a mis 6 hermanos de Puerto Montt y Fresia, a los que cuidaron la casa en Olmopulli, a las autoridades de Ancud, Castro, Quellón, al gobernador Alejandro Santana de Puerto Montt, a Carabineros de Chile por la escolta realizada, a los representantes de la organización Asperger Ancud, de la cual mi querida hija era presidenta por muchos años, a los que viajaron desde el cruce Maullín, a José Cárdenas y esposa por colocar los avisos de fallecimientos en Radio Pangal y por la movilización prestada. Agradezco profundamente a todas las personas por llamar vía teléfono de distintas ciudades del país y del extranjero. Mis más sinceros agradecimientos de Dolorindo Asensio, esposa María Elba Villarruel Díaz, sus 2 hijos, 3 nietos y sus 2 yernos. Agradecimiento a la familia de quien en vida fuera nuestro querido esposo, padre, abuelo, bisabuelo, don José Orlando González Vera, que en paz descanse, expresan su más profundo y sincero agradecimiento a todas las personas que nos acompañaron en su velatorio y funeral. Hacemos llegar un agradecimiento muy especial al Club Deportivo General Baquedano por todo su amor, impecable organización y el tremendo apoyo que nos brindaron en estos momentos tan difíciles. Asimismo, agradecemos de corazón al Hospital San Carlos de Maullín, Hospital Base de Puerto Montt y al Hospital de Temuco por todo el cariño, dedicación y cuidados otorgados a don José Orlando durante su estadía en el recinto. Nuestra gratitud se extiende a cada uno de los familiares, vecinos y amigos y conocidos que nos hicieron llegar sus muestras de afecto a través de condolencias, tarjetas, flores y corona. Como familia, le estaremos eternamente agradecidos por habernos acompañado a despedir a nuestro ser querido. Firma este agradecimiento su esposa Olinda González e hijos Marcos y Lalo, su hija Eli González, esposo e hijos, su hijo Omar González e hijo, su hija Tita González, esposo e hijos, y su nieta Diana González e hijas. Nota necrológica. Atención Quenuir, Puerto Godoy, La Poza, Los Muermos, Maullín y alrededores. La Asociación Gremial Quenuir tiene el sentimiento de comunicar el sensible fallecimiento de Hortensia del Carmen Navarro Barría, que en paz descanse, hermana de nuestro socio José Antonio Navarro Barría. Sus restos están siendo velados en la Iglesia Metodista Pentecostal de Chile. Su funeral se va a realizar el día de hoy lunes, comenzando con un servicio evangélico a las 12:30 horas para posteriormente dirigirse al cementerio de nuestra localidad. Director y socios de la AG Quenuir se adhieren al dolor de la familia. Nota necrológica. Atención Quenuir, La Poza, Quillagua, Estaquilla, Maullín, Puerto Montt. Se comunica el sensible fallecimiento de quien fuera en vida Hortensia Navarro Barría, que en paz descanse, acaecía el día 11 de julio. Sus restos están siendo velados en la Iglesia Metodista Pentecostal de Quenuir. Su funeral se va a realizar el día de hoy lunes, comenzando con un servicio evangélico a las 12:30 horas, para posteriormente dirigirse al cementerio de nuestra localidad Quenuir. Firma la familia Navarro Barría. Nota necrológica. Atención Quenuir, La Poza, Quillagua, Estaquilla, Maullín y Puerto Montt. Se comunica el sensible fallecimiento de quien fuera en vida Hortensia Navarro Barría, que en paz descanse, ha crecido el día 11 de julio. Sus restos están siendo velados en la Iglesia Metodista Pentecostal de Quenuir. Su funeral se va a realizar el día de hoy lunes, comenzando con un servicio evangélico a las 12:30 horas para posteriormente dirigirse al cementerio de nuestra localidad. Firma la familia Cárdenas Galindo. En mensaje en esta segunda edición de este día, lunes 13 de julio, es todo.
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8: Marri, Pupeñi, Poulamuen, nuevamente nos encontramos en este pichitrangún llamado Ley Lafkenche, una oportunidad de gobernanza y desarrollo local. Hoy abordaremos un tema muy importante para todos los seres humanos, el cambio climático y su impacto en el Lafken. Por eso invitamos al biólogo marino, quien es magíster y doctor en ciencia, mención, conservación de la naturaleza, Jaime Cursach, a quien saludamos y agradecemos su participación y le preguntamos, ¿cuáles son las principales consecuencias del cambio climático en los ecosistemas marinos?
9: El cambio climático está transformando el océano de una manera bien profunda. Lo primero que notamos es que el mar se está calentando y eso obliga a muchas especies a moverse o a cambiar sus ciclos. Cuando eso pasa, se desordena toda la cadena alimenticia lo que le afecta al plancton termina afectando a los peces, a los mariscos, a las algas, a las aves y obviamente al ser humano. Otro cambio fuerte es la acidificación del océano, que le pega directo a organismos con concha o estructuras calcáreas, como los moluscos y parte del plancton. Y esos son la base de muchas pesquerías, así que cualquier cambio ahí repercute en todo el sistema. También estamos viendo zonas con menos oxígeno. Y si a eso le sumamos el aumento del nivel del mar y eventos extremos, como marejadas más fuertes o olas de calor, los hábitats clave, como los bosques de algas y las praderas de pastos marinos, terminan muy dañados. En Chile ya estamos viendo cambios bien claros en el mar, por efecto del cambio climático. En el norte y centro, por ejemplo, se han vuelto mucho más comunes las olas de calor marinas y eso afecta directamente a peces, mariscos y algas. Y acá en el sur estamos viendo cambios en la estacionalidad, variaciones en la temperatura superficial del mar y floración algal nociva más intensa, porque las aguas están más cálidas y también más estratificadas. Y lo que viene no es muy distinto, se proyecta más temperatura, más acidificación, menos oxígeno y eventos extremos más frecuentes. Eso significa que varias especies van a empezar a desplazarse, que vamos a perder hábitats sensibles como los bosques de algas y que aves marinas y playeras van a estar más expuestas porque dependen de recursos costeros que ya están cambiando. Entonces, eso también incluye a la situación social. En lo económico, esto también pega fuerte porque la pesca artesanal, la acuicultura, van a enfrentar más variabilidad, mortalidades inesperadas y cambios en la disponibilidad de recursos. Esas son las proyecciones que hay por cambio climático. Los cultivos como los choritos, los salmones, las algas, pueden verse afectados justamente por estos cambios de temperatura, en el oxígeno y que está un ambiente más propicio también para floraciones nocivas. Entonces, en resumen, vamos a tener más incertidumbre y vamos a necesitar más adaptación para que podamos seguir trabajando y viviendo del mar.
8: Agradecemos el aporte del Peñi Jaime y debemos tener presente que el cambio climático es consecuencia de la acción del ser humano y depende de nosotros mitigar sus efectos. Nos volvemos a encontrar en una próxima oportunidad.
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0: Las 12 horas con 10 minutos, ahí estaba en la música el dúo español Pecos, con también la española Tamara. Se ha renovado hartas estas canciones del recuerdo, también es una canción renovada, estilo bolero, con Pecos y Tamara a esta hora. Que no lastime nada tu corazón, decía esa canción. A esta hora, como siempre, estamos siempre bien acompañados. 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Nuestros amigos, le vamos a seguir acompañando a través de Pangal FM, la estación. ¿Vamos a hablar de música? Vamos a hablar de música. Y vamos a hablar de los iracundos. Hay una noticia lamentable, ¿eh?, que tiene que ver con los iracundos.
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0: Bueno, le contamos que el día de ayer se hubo una noticia lamentable, ¿eh? A los 67 años fallece Gianni Pivetta, histórico vocalista de los iracundos, una de las agrupaciones fundadoras del Festival Retro de Maullín. El cantante Gianni Pivetta, reconocido por haber sido la voz principal de la banda uruguaya de los iracundos durante más de 3 décadas, y las últimas en realidad, falleció el día domingo 12 de julio, es decir, el día de ayer. Según confirmó la propia agrupación a través de sus redes sociales, Pivetta se incorporó a los iracundos hace más de 30 años y participó en la grabación de 5 producciones discográficas. Durante ese tiempo recorrió distintos escenarios de Europa y América, incluyendo en 3 oportunidades Maullín. La primera presentación fue en el año 1998, siendo la principal atracción de la primera edición del Festival de Música y Canto Retro, único en Chile. Para luego el gran éxito, y con gran éxito, regresar el año 2002 y mucho después el 2017 para volver a interpretar los éxitos que convirtieron al grupo en uno de los máximos referentes de la balada romántica en español. Precisamente luego de varios años sin volver a la zona y tras una presentación en octubre del año 2016 en la ciudad de Puerto Varas, en que estuvo presente un equipo de Radio Pangal, la estación, donde tuvimos la oportunidad de entrevistarlo, se gestionaría el regreso de los iracundos a Maullín para estar presente en la edición del año 2017, luego de 15 años sin pisar nuestra comuna. Respecto a su salud, fue en octubre de 2024 cuando la manager de la agrupación, Concepción García, anunció que el intérprete se retiraba de manera indefinida de los escenarios producto de complicaciones con su salud, las cuales se fueron manifestando mayormente en el último tiempo, provocando su lamentable deceso este domingo 12 de julio en Buenos Aires, Argentina, ciudad en la que se encontraba radicado. Ahí estaba entonces lamentable información, noticia de este cantante que por los últimos años llevaba como voz principal al grupo Los Iracundos. Vamos a recordar uno de sus grandes éxitos, este grupo uruguayo que se hizo popular a nivel internacional con su música. Lo escuchamos aquí en este Tren Matinal.
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Las 12:23 minutos, ahí estaba en la música El Recuerdo de los Iracundos, después de conocer esta lamentable información de la muerte de su último vocalista y quien estuviera por tres veces aquí en nuestra comuna de Molina, el Festival Retro. Informaciones del ámbito deportivo, volvemos porque Deportes Puerto Montt avanzó en Copa Chile pese a perder ante Concepción. Los infortunios físicos desarmaron la estrategia del velero en la segunda mitad, sentenciando el marcador a favor de los locales por 2-0. En el paralelo, el velero se prepara para retomar el campeonato de ascenso el próximo fin de semana. Es en un duelo de equipos que ya llegaban clasificados a la siguiente instancia, Deportes Puerto Montt finalizó ayer su participación en la fase de grupo de la Copa Chile tras caer por 2-0 ante Deportes Concepción en el estadio de Huachipato. Se jugó ese partido, que fue además televisado por TNT. Con este resultado válido por la última fecha del Grupo H, el conjunto local se adjudicó el liderato exclusivo de la zona 13 con 13 puntos, nos referimos a Deportes Concepción, mientras que el cuadro albiverde de Deportes Puerto Montt avanzó a la siguiente ronda ubicándose en el segundo lugar con 10 unidades y dejando en este grupo nada más y nada menos que a Huachipato en el camino. El encuentro que dirigió Víctor Abarzúa se definió en los últimos minutos con las anotaciones de Fausto Grillo a los 85 minutos y Ethan Espinosa a los 79. Pese a exhibir un desarrollo parejo y disputado durante gran parte del compromiso, el equipo puertomontino sufrió severas complicaciones en la segunda mitad, producto de dos problemas médicos que obligaron a realizar modificaciones de emergencia, por lo que el velero terminó jugando con 8 jugadores formados en casa. El portero titular, Gonzalo Collao, debió abandonar el campo de juego debido a una fuerte contractura, contingencia que propició el debut en el profesionalismo del meta juvenil de 20 años, Emilio Ascuy, que lamentablemente no tuvo un buen partido por la juventud, obviamente, y enfrentar esta clase de partido. A esta ausencia se sumó la salida del defensa Nicolás Mancilla, uno de los tres refuerzos que arrancaron como titular junto a Fabián Espinosa y Brian Taiba, quien sufrió un corte en la cabeza producto de un choque que un jugador lila y terminó en una clínica local para someterse a exámenes médicos. El director técnico Emilio Mancilla comentó que pasaron cosas al final que influyeron en el resultado, dos accidentes ahí con Nico y con Gonzalo que nos obligaron a hacer algunas modificaciones y bueno, se terminó perdiendo el partido. Creo que en balance general, sin estos accidentes, el resultado hubiese sido diferente, dijo el técnico de Deportes Puerto Montt. Ahí estamos entonces, en lo que viene para Deportes Puerto Montt, a su campaña Copera, la escuadra albiverde enfoca sus labores en la reanudación del torneo de ascenso en la Primera B. Puerto Montt, que actualmente marcha en la séptima posición de la tabla con 23 puntos, iniciará la segunda rueda del campeonato y enfrentará en condiciones de visita a Deportes Copiapó, cuadro que se ubica un décimo con 22 puntos. El partido está programado para el sábado 18 de julio a las 12:30 horas en el Luis Valenzuela Hermosilla, en la ciudad de Copiapó. Ahí estaba entonces la información de Deportes Puerto Montt. Más canción a través de Pancal FM, la estación. Vamos con un temita solicitado a esta hora, lo escuchamos aquí. Bueno, precisamente le quedó gustando el recuerdo con lo iracundo a una auditora y nos piden el tema musical Puerto Montt.

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0: Vamos a tomar contacto con la ciudad de Puerto Montt porque está en nuestra línea telefónica el Seremi de Educación, Dalmiro Yáñez, que le vamos a saludar de inmediato. ¿Cómo está, Seremi? Muy buenas tardes.
1: Buenas tardes, estimado Gerardo. Aquí muy bien. Un saludo para todos los auditores de la Radio Pascal de Maullén y por supuesto a toda la comunidad educativa de esa comuna.
0: Seremi, hay importantes informaciones y también mucho trabajo que están realizando ustedes. ¿Hay un plan del Ministerio de Educación para fortalecer los aprendizajes? Cuéntenos un poco de eso, de qué se trata. Chile Aprende y Avanza se llama, ¿no?
1: Sí, bueno, el plan Chile Aprende y Avanza es un plan del Ministerio de Educación, ¿cierto? Nuestra ministra nos ha mandatado a poder, digamos, darle fuerza a este plan, que tiene que ver principalmente con fortalecer los aprendizajes basales, ¿cierto? En la educación inicial, ¿cierto? En la preinfancia, educación inicial. Sabemos que en los 6 años la neurociencia ha mostrado de que son los mejores años y son los años más importantes de que el individuo pueda aprender, en este caso los niños. Y para ello también busca que de aquí a segundo básico, ¿cierto? Los alumnos puedan tener capacidad de escribir, ¿cierto? De leer, tener una comprensión lectora estándar, ¿cierto? Eso es lo primero. Y por otro lado también que los niños que después vayan en cuarto básico puedan saber todas las operaciones matemáticas, las básicas, sumar, restar, dividir, multiplicar, porque estos son los aprendizajes basales de todo niño para después poder ir adquiriendo otras herramientas y otros conocimientos de aprendizaje y si tiene estas bases va a ser mucho más fácil y va a tener más herramientas para poder seguir avanzando con este aprendizaje.
0: Seremi, bueno, usted ya dijo harto de este Chile Aprende Avanza Más, o Chile Aprende y Avanza. ¿Por qué es necesario complementar a la educación?
1: Principalmente le decía porque recordemos que la pandemia generó una brecha en nuestros estudiantes, ¿cierto? Y no hemos dado cuenta de que muchos alumnos llegaban a estos cursos a segundo básico o a cuarto básico y no tenían las herramientas necesarias, como no sabían leer algunos, los otros no sabían las operaciones matemáticas. Por lo tanto, es achicar esta brecha que existe, que nos dejó la pandemia, retomar estos aprendizajes basales, darle con mucha fuerza, insisto, principalmente para que puedan tener a futuro nuevas herramientas de aprendizaje. Así que la idea es reforzar esto y por supuesto nosotros como ministerio vamos a estar vigilando, vamos a estar visitando colegios, visitando jardines, ¿cierto? Para poder ir viendo el trabajo que se está haciendo con los niños y estudiantes. Y por otro lado también, dentro de las novedades que tenemos, estimado Gerardo, es el proyecto que está presentando la ministra, proyecto de el famoso sistema de admisión escolar, que tiene que ver con la famosa tómbola, no sé si se acuerda, pero la decían sí. La tómbola. Uh-huh. Y viene la modificación del sistema de admisión escolar, que en el fondo va a cambiar algunos criterios. Y tiene tres pilares fundamentales este proyecto de ley, estimado Gerardo. ¿Sí? Uno, que le devuelve a las familias la posibilidad de poder ellos elegir dónde quieren estudiar sus hijos, ¿ya? Segundo, que los niños o estudiantes tienen la posibilidad hoy día de elegir el colegio también, pero porque ellos tienen un buen mérito, un esfuerzo, tienen buenas notas en el fondo. Antes era al azar, hoy día el alumno que tiene buenas notas y que está esforzado, obviamente tiene una garantía más alta de poder elegir su establecimiento. Y por otro lado, que las comunidades educativas o las familias van a poder elegir el proyecto educativo que ellos requieran. Ejemplo, si hay un alumno que tiene como condiciones y habilidades en deporte, claramente va a querer buscar un colegio donde a él le guste, por supuesto, y sea potenciado el deporte, y no que llegue a un colegio donde está la cultura, que es muy importante, pero es de acuerdo a las habilidades de los niños. Entonces, eso también va a ayudar a que hoy día el alumno se sienta más cómodo, ¿cierto?, pueda desarrollarse mejor, pueda aprender de mejor forma y, por supuesto, tener darle la atención.

0: a estos apoderados, a los padres, de que van a estar bien ellos en un tema de colegio y la tranquilidad que van a tener sus hijos en los establecimientos, por supuesto.
1: Seremi, esto no significa que el azar desaparezca, ya que el sorteo va a continuar aplicándose cuando corresponda, ¿no?
0: Hay una parte fina ahí que sí puede ver azar en la parte final, pero lo primero que se busca es son los el eje principal de este proyecto es que los niños que tengan buen promedio de notas se le proponga el esfuerzo, ¿cierto? El mérito que tengan ellos y con esta información van a tener más posibilidades de poder ir a su colegio, ¿ya? En conjunto con sus papás. Y el azar, seguramente a las personas que no tengan tan buen promedio, después puede haber una posibilidad que también exista el tema del azar, pero lo primero es el mérito y el esfuerzo de cada alumno.
1: Seremi, ¿cuándo se va a conocer más concreto este ingreso a Congreso? ¿Queda tiempo todavía por conocerlo? ¿Hay fechas?
0: Esperemos que sea pronto, están en las cámaras del Congreso, ¿cierto? Esperemos que también tiene que estar en tabla. Cualquier novedad nosotros que tengamos los vamos a ir difundiendo y vamos a tener noticias ya pronto cuando en la medida que nos entreguen la información.
1: Hay más en cuanto a la reforma al sistema de admisión, el SAE. ¿Hay más información? ¿Hay otro proyecto que va incluido en este ingreso?
0: A ver, otro proyecto de ley, hay dos proyectos de ley, uno que se va, hay un proyecto de ley que presentó la ministra que tiene que ver con agilizar, ¿cierto?, todos los trámites y para los colegios subvencionados, particular subvencionados, que puedan tener, digamos, a futuro esto, que pueda tener a futuro la posibilidad de poder construir o incorporar nuevos colegios ya particulares y subvencionados. Y la idea es que con este proyecto sea de forma más fácil, no con tanto trámite. Eso por un lado. Y el otro proyecto que está ahí, el de escuelas protegidas, que tiene que ver con la convivencia. Escuela protegida está aprobado en la Cámara, pero está observado por el Tribunal Constitucional, donde están viendo algunas observaciones, pero tiene que ver principalmente con minimizar los riesgos en los establecimientos, para que no existan eventos de violencia, ¿cierto? Y exista una mejor convivencia entre los estudiantes y toda la comunidad educativa.
1: Seremi, aprovechemos también que el día de hoy estamos conversando con usted. ¿Cómo está el proceso de instalación del SLEP Reloncaví en las diferentes comunas? ¿Han tenido la posibilidad de estar por acá en la comuna de Maullín? Me parece que sí.
0: Estuvimos el otro día con el alcalde conversando. Hemos conversado un poco cuáles son los desafíos. Hoy día también, bueno, hace días estuvimos atrás con reunión con el Ministerio, la DEP, que es el Departamento de Educación Pública, que estamos trabajando en el traspaso que va a ser a partir del próximo año. Continúa todo igual, ¿cierto? Se están haciendo los levantamientos en las distintas comunas para ver cuáles son las necesidades, los nudos críticos, ¿cierto? Y poder avanzar en este traspaso del sistema educativo, tanto municipal como las corporaciones, para que sean traspasados al servicio local de educación pública.
1: Eso es una realidad ya. ¿Cómo lo ven ustedes como Seremi de Educación esta nueva forma de poder llevar la educación desde el Servicio Local de Educación, SLEP Reloncaví?
0: Sí, lo vemos como un desafío importante. Hoy día estamos tomando la experiencia de los otros servicios locales de educación pública del país. Hay varios, tal Llanquihue, por ejemplo, que ya fue traspasado y que es como uno de los de los buenos servicios que ha funcionado. Entonces, se están tomando las buenas prácticas, ¿cierto? Y todos los temas que han resultado y también viendo a quienes no la ido tan bien, pero buscando los nuevos críticos para que sea el traspaso la mejor forma y se pueda al final lograr lo que buscamos todos, es una buena educación pública para nuestros estudiantes.
1: En ese sentido, ¿han tenido la posibilidad de conversar con un centro de padres o con la dirección de los establecimientos, especialmente un centro de padres que tiene que ver con los estudiantes y cómo lo han tomado ellos esta nueva forma?
0: A ver, nosotros en la región, en el Movín no, pero en la región hemos tenido la posibilidad de poder conversar con las comunidades educativas, ¿cierto? Tanto apoderados, estudiantes, y sí, es algo que a ellos les, obviamente les llama la atención, les preocupa, pero claramente como ministerio tenemos que darle la tranquilidad de que van a seguir estando en buenas manos, ¿cierto? Y nuestro rol como ministerio también es ir monitoreando el traspaso se haga de la mejor forma.
1: Bueno, ahí estábamos entonces, estamos conversando con el Seremi de Educación, don Dalmiro Yáñez. Bueno, don Dalmiro, no sé si tiene alguna otra información que convoque a la Comuna Maullín a nivel regional que nos pueda entregar o, si no, reiterar este plan del Ministerio de Educación, Chile Aprende y Avanza, que, bueno, el tema de la tómbola dejó a muchas de las caídas en su momento, mucha gente que no estaba de acuerdo con esa situación y que ahora se puede revertir eso, ¿no?
0: Sí, bueno, de hecho, la necesidad que recogió la ministra es por eso, porque había muchos apoderados, muchas comunidades educativas que no les gustaba este sistema, ¿cierto? No les gustaba que sea como al azar, y hoy día tienen otra posibilidad de cambiar estos ciertos criterios, ciertas variables, donde, insisto, los tres pilares importantes, que las familias van a poder elegir dónde va a ir su hijo, y el eje principal de esto va a ser el mérito, el esfuerzo del alumno para ver sus notas y por lo tanto va a tener una posibilidad más que otros niños. Y por supuesto el tercer elemento es que van a poder elegir un proyecto educativo que sea acorde a las habilidades, cierto, que tenga el alumno. Así que eso le puedo comentar, estimado Gerardo.
1: Bueno, don Dalmiro, le dejamos, me imagino que hay muchas reuniones, trabajos desde aquí para adelante, así que en cualquier momento nuevamente estaremos conversando con ustedes, que le vaya muy bien y que, bueno, próximamente, por supuesto, está invitado a nuestra emisora, a Pangal FM desde la comuna de Maullín. Así que tengan una buena jornada de trabajo y nos reencontramos en cualquier momento en otra conversación. Don Dalmiro Yáñez, que es el Seremi de Educación, muchas gracias por este contacto.
0: Muchas gracias, igual saludo cordial y a todos los auditores de Radio Pangal de Maullín.
1: Muy bien, que estén muy bien. Chao, chao. Ahí estábamos conversando hasta ahora con el Seremi de Educación, don Dalmiro Yáñez, que nos entrega o que nos entregó informaciones sobre todo lo que tiene que ver con el plan del Ministerio de Educación para fortalecer los aprendizajes denominado Chile Aprende y Avanza. Nosotros vamos a un tema musical y ya estaremos despidiendo esta jornada, día lunes 13 de julio.

Ahí estaba Ricardo Arjona con uno de sus grandes éxitos. Lo último, ¿sabes? Lo último, en realidad, uno de los últimos éxitos musicales que ha grabado. Bueno, Ricardo Arjona se despide de Argentina. Después de 20 conciertos estuvo realizando, Ricardo Arjona se despidió de Argentina y lamentó no haberse quedado a vivir en Buenos Aires hace décadas, dijo. ¿Ah? Le mete en color también. Yo creo que no. Yo creo que nunca voy a quedar ahí. En otra información, y nos vamos con esto, con Michael Jackson, una información espectacular que dice que, usted vio la película o no, es oficial, Michael supera la barrera de los $1,000 millones y se convierte en el primer biopic en lograrlo. La cinta ha sobrepasado a las películas biográficas más taquilleras de la historia como Bohemia Rhapsody, ¿eh? Así que ya lo sabe ya este cantante de pop, las películas que retratan la vida de algunas personalidades suelen tener éxito asegurado en la taquilla, en este caso es la de Michael Jackson, este cantante norteamericano que ha sido una de las mayores estrellas que ha dado la música, fue un revolucionario, desde luego uno de esos talentos que surgen cada tantos años para encontrar precedente y entender la forma en que cambió la industria, habría que remontarse unos años atrás cuando lo hicieron The Beatles o Elvis Presley, también tocado por una varita mágica. En su caso, Michael Jackson se ganó el apodo del rey del pop con algunos, por algunas razones, por supuesto, con éxitos que son parte de la historia musical y que ahora en el cine es la película más taquillera, más vendida en toda la historia. Bueno, aquí está Michael, nos vamos con Michael Jackson y este recuerdo. Esto fue El Tren Matinal. Chau, chau.

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2: 13:02.
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0: cohete.
1: ¿Qué me parece, ¿eh?
0: Pero Ricardo no le hace nada de mala.
1: ¿Y quién dice que no?
0: A ver quién zapatea mejor.

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5: ¿Qué tal? ¿Cómo están? Les saluda Carlos Maturana. Les doy la bienvenida a esta nueva edición de noticias, donde sabremos de la encuesta CADEM. Evaluación negativa de la economía en los hogares llega a su peor nivel desde 2014. Abordaremos la reforma al INDH que prepara el Ejecutivo. Oposición critica eventual debilitamiento institucional. Zona central del país se prepara para recibir intenso sistema frontal con río atmosférico. Hablaremos de las principales regiones que se verán afectadas.
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5: El Ejecutivo se prepara para presentar un proyecto de ley de reforma al Instituto Nacional de Derechos Humanos. La idea genera debate en el Congreso, ya que la oposición cuestiona el potencial debilitamiento institucional de la idea. Javier Vera con el informe.
6: El Ejecutivo trabaja en una reforma al Instituto Nacional de Derechos Humanos y mantiene sin definición el uso de indultos presidenciales, dos temas que marcaron la campaña de José Antonio Kast y hoy siguen generando debate político. El Ejecutivo confirmó que elabora un anteproyecto de ley, aunque por ahora no existen plazos definidos para su presentación. El diputado Jotuiti Teao manifestó que una reforma de la institución es necesaria.
7: Por eso que queremos abrir este debate y le queremos dar urgencia a la reforma del Instituto Nacional de Derechos Humanos, principalmente porque queremos que su conformación sea equilibrada, que sea plural, que sea independiente, que sea parcial. Necesitamos que una institución que resguarda derechos internacionales para todos los ciudadanos tenga esa connotación. No puede ser que el patrimonio del cuidado de los derechos humanos sea tomado con una sola mirada.
6: La iniciativa ha generado distintas reacciones. Desde la oposición advirtieron que una modernización no debe transformarse en un intento por debilitar la institución. En paralelo, el gobierno continúa sin anunciar el uso de indultos presidenciales, otra de las promesas realizadas durante la campaña. Desde el oficialismo sostienen que esta facultad se ejercerá solo cuando corresponda, mientras que sectores de la oposición atribuyen la cautela del Ejecutivo a la búsqueda de evitar nuevas tensiones políticas en medio de la discusión de la mega reforma.
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5: Durante la mañana de este lunes se llevó a cabo un nuevo comité policial encabezado por el ministro de Seguridad Martín Arrau. En la instancia se dio a conocer que los robos con violencia e intimidación han disminuido un 16% a nivel nacional lo que va de 2026. El ministro de Seguridad destacó que la victimización bajó y la percepción, coincidiendo en las cifras de delito entregadas durante los últimos meses, señalando también que aún queda un largo camino por recorrer.
8: Sí destacar que la victimización por delitos violentos baja un 7.9% y la percepción también cae un 4.8%. Es decir, coincide con las cifras de delitos que damos todos los meses. Hay una baja en los delitos, en las denuncias y también en las percepciones de victimización. Sin duda, y repito, nos queda un largo camino por delante, pero vamos avanzando a paso firme en los diferentes indicadores relativos efectivamente con la seguridad.
5: El balance también sirvió para que el ministro advirtiera sobre el complejo escenario en San Antonio tras sus recientes visitas fiscalizadoras, alertando sobre el grave hacinamiento y deterioro de la infraestructura en la cárcel local.

0: 21 personas en diversas fiscalizaciones con el fin de dar cumplimiento al decreto de zona seca establecido en la localidad.
1: La región de Valparaíso.
0: Alrededor de 15.000 personas de grupos de riesgo están rezagadas en la comuna sin completar su esquema de vacunación. Las autoridades de salud informaron que colocarán la vacuna contra la influenza todos los miércoles en el mall local para aumentar así la cobertura.
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0: La última encuesta a Plaza Pública Cadem reveló que la evaluación negativa de la situación económica personal y familiar escaló al 56%. Esta cifra representa el nivel más alto de pesimismo financiero registrado en el país desde marzo de 2014. Ornella Mellado nos cuenta más de esto en el siguiente informe.
2: La percepción de los chilenos respecto a su realidad financiera doméstica ha sufrido un notable deterioro. Según los datos más recientes de la encuesta Plaza Pública Cadem, el pesimismo sobre la economía en los hogares ha mostrado un repunte significativo en las últimas mediciones. El estudio revela que un 56% de los encuestados califica la situación económica personal y familiar actual como mala o muy mala. Este indicador refleja la creciente presión que sienten las familias ante el costo de la vida y el escenario laboral actual. Guillermo Bustamante, analista político y académico de la Facultad de Comunicación de la Universidad de los Andes, explica sobre los resultados.
3: La última Plaza Pública de Cadem expone una realidad que no veíamos desde 2014. La situación económica y familiar es la principal preocupación de los chilenos. Esto implica que la percepción de la macroeconomía y el empleo, así también como el consumo, se han afectado, llevando a la baja las percepciones ciudadanas de los ministros sectoriales. Esto nuevamente deja al gobierno en una posición incómoda porque debe hacer frente a negociaciones políticas sin tener una base ciudadana de apoyo.
2: Esto representa el nivel de evaluación negativa más alto registrado desde marzo de 2014, encendiendo las alarmas y haciendo un llamado al gobierno al consolidar una tendencia de descontento que no se veía en más de una década. Por el contrario, las expectativas de mejora a corto plazo se mantienen contraídas, reflejando el clima de incertidumbre generalizada que cruza el país. Los resultados de Cadem evidencian que el bolsillo de los ciudadanos sigue siendo el flanco más sensible en la opinión pública.
0: La zona central del país se prepara para recibir un intenso sistema frontal. Se espera que durante las próximas horas un anticiclón permita al menos 5 días de lluvias con hasta 200 milímetros de agua caída. En diversos sectores, principalmente Coquimbo y Valparaíso, van a ser las zonas más afectadas. De esto nos da cuenta Uri Morales en el siguiente informe.
4: El país se prepara para un sistema frontal que afectará mayoritariamente la zona central del país. El evento comenzará a sentirse durante la noche de este martes en las regiones de la Araucanía y Los Ríos, para luego avanzar a la zona central desde Biobío hasta Atacama. En las regiones de Coquimbo y Valparaíso es donde se enfocará la preocupación. Esta última cuenta con 6 avisos. Los días de mayor precipitación serán el jueves 16 y viernes 17 con 120 a 300 milímetros de agua caída. Las zonas más afectadas serán Olmué, Quillota, Concón y San Felipe. En Coquimbo, en tanto, las localidades más expuestas serán Combarbalá, Illapel y Los Vilos, con precipitaciones entre 145 y 295 milímetros de agua caída en la región de Coquimbo. Sobre esto habla la directora nacional de SENAPRED, Alicia Cebrián.
5: Según meteorología, dependiendo de la zona, los periodos más intensos de precipitaciones se registrarían entre la madrugada del miércoles 15 de julio en la zona centro-sur y desde la noche del jueves 16 en la zona centro-norte y central. Esta información está en permanente proceso de actualización. Hoy es el momento de estar preparados. Solicitamos a las personas revisar sus viviendas, limpiar canaletas y desagües, eliminar ramas de árboles cercanos que pudiesen caer sobre las viviendas, mantener acequias y vías de evacuación de aguas lluvias libres de desechos y desperdicios y tener a mano sus mochilas de emergencia.
4: La recomendación de las autoridades es tomar en consideración los consejos de especialistas y seguir los canales oficiales de información. ¿A qué se deberá la intensidad del sistema frontal? Bueno, principalmente a que viene acompañado de un río atmosférico categoría 5, lo que ya es considerado excepcional por especialistas. Transporta enormes cantidades de humedad y puede favorecer lluvias intensas y prolongadas con impactos potencialmente importantes. La llegada de esta humedad, combinada con el ascenso del aire frente a las costas y la cordillera, podría intensificar las precipitaciones, particularmente en sectores costeros, valles cercanos al litoral.

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2: la región de Atacama.
3: Una polémica se generó en la comuna tras la viralización y denuncia de un supuesto fotomontaje en el que se habría editado digitalmente la imagen del alcalde de Copiapó, Maglio Chicardini, para simular su presencia en una actividad oficial en terreno. Eso es todo por el momento. Nos encontramos en la siguiente edición de noticias.
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2: 14 horas, 58 minutos.
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Gonzalo, la plata es mía. Eso, Humberto Ruiz, la comuna de Maullín.

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2: Son las 16 horas.
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es el disco de Amaia Montero en solitario y esta canción está dentro incluida. Ni puedo ni quiero. ¡Hala! Ahí lo deja. Amaia Montero saldrá el 18 de noviembre.

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0: Saludo a toda mi bella familia del alma, a la gente linda que nos escucha ya por tanto tiempo a través de la radio. Saludo a la gente de Puerto Montt, saludo a la gente de Puerto Varas. Querer a saludar a la gente de Calbuco, de Los Muermos, allá de la comuna de Maullín. Voy a mirar Huesito del Cusumbo. Vamos.

0: 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Vamos a mirar huesitos de la cuzumba. Yo quiero que la persona que me escucha me haga una pregunta seria de su suerte, de su salud, de su trabajo, del amor. Me deje mirarle las cartas del tarot, los huesitos de la cuzumba, los cascabeles, los caracoles. Decirle de su enfermedad, de su problema, de su tristeza, de su fracaso. Orientarle como lo hace un padre con un hijo, Tarcisio de los indios Putumayo, de los Ticunas, 941-03-9660. 941-03-9660. Tenemos un llamado. A ver a quién tiro huesito, a ver a quién miro las cartas. Hola, ¿con quién hablo?
1: José Miguel.
0: Gracias, José Miguel. Tarcisio le orienta en este día. Dame tu fecha de nacimiento, por favor.
1: 27 de noviembre, 49.
0: Ponga en su mente, en su corazón, todo lo que quiere saber. Vamos a tirar unas cartas del tarot, pidiendo que se muestre amor, salud, que veamos la prosperidad, la felicidad de su mismo hogar y los seres queridos que representan la familia, ¿correcto?
1: Correcto.
0: Ese amor por el hogar. Ese amor por la familia me está mostrando esta carta, amigo mío. Una unión fuerte, una unión de ¿cuántos años?
1: De 7 años.
0: Dios me le bendiga. A donde hay amor está la presencia de Dios. Esta carta me habla de problemas económicos, problemas a la parte laboral o el dinero a veces que se hace escaso. Harto has trabajado en la vida. Y lo que has logrado conseguir hasta el día de hoy es poco. Eso le frustra. Eso a veces le da impotencia, hermano mío. Esta carta me habla de su salud, los problemas a los huesos, los problemas a las articulaciones y un problema de salud serio que tiene que tratar con médico. Que no se trata ni con planta ni con medicina, que tiene que tratarlo con un especialista y que quizás necesita de operación. ¿Usted está sufriendo alguna hernia?
1: Tengo una hernia con la columna.
0: Que Dios me le conceda la salud. Necesita el tratamiento de un especialista. Son enfermedades que sin la ayuda de la ciencia médica no van a tener una evolución. Hay que limpiar la casa, hacer más fuerte el hogar, porque a pesar de que se quieren, han tenido discordia, han tenido inconveniente y dificultad en la unión. Le presagio buenas cosas para este año. Hay enfermedad, pero tratándola con medicina buena y con un estricto cumplimiento de lo que le mande el médico, usted va a tener salud y va a recuperarla. Hacer fuerte la suerte, abrir la prosperidad, porque usted todavía tiene muchos años por vivir. Como dice mi padre, hay mucha tela por cortar, ¿correcto? Quiero regalarle el paquete Putumayo. Estos elementos me le van a ayudar en la salud. Viene una mistura de plantas, es el cholagogue Putumayo y fortalece los huesos, las articulaciones, ¿correcto? Hay que fortalecer la salud y cuando pueda mandarse a operar de esta hernia o tratarla con un especialista. Dígame, hermano.
1: Tengo los cirujanos que me vieron, no es operable.
0: Pero
1: está muy complicado dónde está.
0: Pero la hernia tiene de pronto tratamiento con alguna terapia, con
1: sí, ahora estoy esperando a que me van a mandar a terapia.
0: Diosito me le va a permitir encontrar la salud, porque el que busca encuentra, y usted está buscando su salud. Le voy a regalar el paquete Putumayo, le voy a enviar estos elementos y le voy a dar una fórmula ancestral para tratar esta enfermedad, ¿correcto?
1: Correcto.
0: Le agradezco la confianza que me brinda. Atento que yo le devuelvo el llamado y le tomo los datos exactos para enviarle este regalo de mi cabildo. Un abrazo.
1: Dale.
0: Gracias por habernos llamado.
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2: 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Tenemos un llamado.
0: Hola. Gracias por su sintonía. ¿De dónde se está comunicando?
4: De acá, de Rengo.
0: Gracias, gracias. Deme su fecha de nacimiento.
4: 11 del 5 del 95.
0: 11 del 5 del 95. Vamos a mirar las cartas del tarot. Quiero mirar hogar, familia. Quiero mirar la salud, que es el tesoro más hermoso, y la prosperidad. ¿Correcto? Si le hablo con la verdad, me da un Dios se lo pague. Si en algo le miento, me dice mentiroso.
4: Debe, tengo algo.
0: Mira lo que le están marcando las cartas del tarot, amigo. ¿Cómo me dijo su nombre?
4: Ruina Saavedra.
0: Dios me le bendiga. Estoy viendo problemas y dificultades en un hogar. Estoy viendo a las cartas del tarot una unión donde últimamente se ha acabado paz, tranquilidad, donde ha habido discordia, donde hay mucho amor, pero hay dificultades en ese hogar y han tenido inconvenientes y a pesar de que hay amor, han estado en momentos difíciles hasta para la misma separación. ¿Es verdad?
4: Sí.
0: Esta carta me muestra el estancamiento que ha tenido. Usted ha venido para atrás, no solo el hogar, la parte económica y la parte laboral se ha cerrado. Y se va a hacer un hueco pequeño en la parte laboral y económica donde va a ser difícil pasar. Ahorre cada centavo que llegue a su mano, porque la parte laboral se va a cerrar o se ha estado cerrando ya. ¿Es verdad o es mentira?
4: ¿Qué es lo que tendré que hacer para que mejore la cosa de la plata?
0: Hay que avivar la suerte. Su suerte es muy bonita. Lo que pasa es que está marchita hace bastante tiempo. Y las envidias a la unión que tienen al hogar le han traído bloqueos y le tiene cerrada la puerta de la prosperidad. ¿Qué quiero decir? Que para su hogar han pedido separación y cargan el hogar con el solo sentimiento, lo cargan. Entonces eso ha bloqueado su suerte. Le voy a regalar el paquete Putumayo, le voy a decir de dónde vienen estas envidias. Atento a mi llamado, porque este regalo se lo hago con cariño. ¿Me lo recibe?
4: ¿Sí?
0: Sé que le va a servir. Alísteme un vaso con agua, una vela blanca. Si no es en el transcurso del día, mañana le devuelvo el llamado y le cumplo mi palabra. Le regalo estos elementos. ¿Le gustó el llamado?
4: Ya. Sí, pero usted me podría como decirme qué es lo que tengo que hacer para mejorar el tema de la
0: Yo casa. Le voy a decir, por eso le digo, esté pendiente para hacer la entrega de estos elementos, indicarle cómo curar. Un abrazo. Que Dios le bendiga. Aquí es.

0: para mí era como que ya no tenía sentido todo lo que me pasaba, porque si no era una cosa, era otra, tanto con mi esposo, con mi hijo, a veces también con la misma familia. Entonces todo eso me resultaba una tragedia para mí. Después ya, cuando se llama, supe el problema que tenía, que existía esta persona que ayuda a las personas con problemas. Y gracias a Dios, gracias al Indiecito, que yo vine a hacerme este tratamiento, ya las cosas se habían resultado todas mejor.
1: Estaba muy decaído, me sentía mal, la verdad las cosas no, cansado, y vine donde el Indiecito aquí me mejoró, y yo tenía fe, yo le creí todo a él y le sigo creyendo, y él dice nada más que la verdad y mejora a la gente.
2: Y vengo a dar mi testimonio que ojalá Dios quiera que le sirva de testimonio o de ayuda a diferentes personas que pueden estar pasando lo mismo que yo, que mi vida ha cambiado, pero 100%, ha girado mi vida, pero tremendamente en forma positiva. Me sentía cargado por años y años, misterio en mi vida que no podía resolver, trabas, camino entrampado, deslealtades de la gente, nunca podía arribar. Y lo único que puedo decir es que tengan fe y confianza en él. Vengan a visitarlo, sea cual sea el problema, aunque más difícil que parezca, vengan y van a ver que toda su vida va a cambiar 100%.
3: 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Llego a la final de la mensaje. Que Dios bendiga, guerrerito del alma.
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7: Son las 17 horas.
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2: Son las 18 horas.
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Llegamos así al final de este especial, amigas y amigos, con algunos de los éxitos de la banda mexicana Los Temerarios. Será hasta pronto.

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3: Son las 19 horas.
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